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0: 7:30.
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0: 8 y 28.
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0: 10:30.
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0: 11 y 28.
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12 y 31. 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

una y 30. 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

0: Muchísimas gracias por acompañarnos.
1: 2:31. 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

3:31. 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
1: Amados hermanos míos, el saludo cordial y afectuoso de quienes hablan en estos momentos. Yo soy Mario Aponte, la guaringa de Huancabamba, queridos hermanos. En este programa, que hoy día, queridos hermanos, lo estamos transmitiendo, quiero que todos ustedes encuentren el camino de la felicidad, queridos hermanos, ya que son muchos los hermanos que en estos momentos todos los días están llegando a la casa de la sanación, queridos hermanos, al templo mayor de la fe, donde se encuentra Mario Aponte, donde se encuentra José Aponte, donde se encuentra mi esposa, porque la hermandad, queridos hermanos, de los grandes curanderos de la guaringa de Huancabamba, queridos hermanos, vengo de un pueblito pobre, humilde. Vengo de un pueblito donde hay gente que nacimos con el don de ayudar, de curar, de sanar a nuestro prójimo, a nuestro semejante. Porque son muchos los problemas que nos agobian diariamente, queridos hermanos. Son muchos los hermanos que todos los días están llegando con mucha fe, con su enfermo, con su dolor, queridos hermanos, están llegando con su sufrimiento. Pero muchos están encontrando la solución a tantas lágrimas que han derramado. Para mí es una alegría inmensa ver todos los días, queridos hermanos, como hermanitos han llegado derramando sus lágrimas. Pero a los pocos días llegaron contentos, alegres, diciendo: hermanito, gracias, estoy curado, estoy sanado. Otros hermanos dicen: gracias, hermanito, porque ya llegó mi esposa a mi hogar, porque hoy día reina la paz, la tranquilidad con mis hijos, con mi familia. Yo estoy aquí, queridos hermanos, en esta bella ciudad. Quiero que anote esta única dirección. Si tienes un problema en tu hogar, si ves los problemas dentro de tu familia, si ves los problemas dentro de tus hijos, ves el sufrimiento, ves la mala suerte en el trabajo, en el negocio, quizás tu trabajo, tu negocio va decayendo día tras día, quizás tus hijos se te enferman o estás postrado en una cama, tendido en tu lecho de dolor, pues hermano, llámeme a mi celular personal para así de esa manera yo poderlo guiar, orientarlo. O llámame o visítame en esta única dirección aquí.
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1: La línea telefónica del Internacional Mario Aponte y José Aponte, queridos hermanos. Yo lo voy a darle la contra cualquier problema que tenga. Porque problema lo tenemos todos, queridos hermanos. Todos tenemos un problema en la vida. Problema lo tiene el rico, el pobre. El pobre con su pobreza y el rico con su riqueza, queridos hermanos. Muchas veces hay ricos de dinero, pero son pobres en el amor. Hay pobres de dinero, pero son ricos en el amor. Así es, queridos hermanos. Que la riqueza esté en nuestros corazones. Que la alegría esté dentro de nuestros corazones, queridos hermanos. Que la paz, la tranquilidad reine en tu hogar, sea rico o pobre. Que te encuentres bien de salud. Que goces de una buena salud, querido hermano. Que disfrutes de un buen amor, de una buena mujer. O usted, señor, de un buen hombre. Que te valore, que te quiera, que te ame, que te respete. Que vivas unido con tus hijos, con tu familia. Esa es la idea, queridos hermanos, y esa es nuestra meta. Nosotros, la Hermandad Internacional Mario Aponte y José Aponte, somos personas que tomamos San Pedro, cingamos tabaco, señores. Les hacemos ver la cara de su amigo y de su enemigo, querido.
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1: Dime, dime, ¿cuál es tu signo?
3: Sagitario.
1: Sagitariana. ¿De qué lugar me estás llamando?
3: De Chiclayo.
1: ¿De qué número del 1 al 15, hijita?
3: 12.
1: 12. Óyeme bien lo que te voy a decir en estos momentos. Estoy viendo claramente a través del timbre de tu voz que eres una chica de un corazón muy bueno, muy noble. He detectado en este momento muchos problemas en tu vida. Tu vida la veo totalmente perturbada por los momentos duros, difíciles que estás viviendo en estos momentos. Reconcentro mi mente en estos momentos, querida hijita de mi alma. Y al reconcentrar mi mente, querida hijita de mi alma, detecto en estos momentos que llevas el bonito nombre de Lisbeth. ¿Es así o no?
3: Sí, maestro.
1: Lisbeth, escúchame bien claro lo que te voy a decir y mencionarte en estos momentos. Tienes la edad de 19 años.
3: Sí, así es.
1: Naciste en un sitio llamado Piura, pertenece a Morropón.
3: Sí.
1: Naciste en la ciudad de Morropón, perdón, que pertenece a Piura. ¿Sí o no?
3: Sí.
1: Hoy en día estás viviendo acá en la ciudad de Chiclayo porque te comprometiste y te viniste a vivir acá con tu pareja. Hemos detectado claramente que tu pareja lleva el nombre de Eduardo. ¿Es así, Lisbeth?
3: Sí, hermanito.
1: Lisbeth, a través del poder de mi mente, en estos momentos estoy reconcentrando mi mente y veo claramente que te comprometiste a los 14 años. Eras una niña, hijita de mi alma. A los 14 años te comprometiste con Eduardo.
3: Sí.
1: Yo no sé por qué tus padres no te separaron a tiempo, ya que por ser muy jovencita, esta relación iba directamente al fracaso. Lisbeth, pero óyeme bien lo que te voy a decir en estos precisos momentos. Por supuesto que tú eres una jovencita que no ha disfrutado de la vida. Lisbeth, en estos momentos veo claramente que hay problemas con tu pareja. Veo muchos problemas con tu pareja. en la cual ahora que tienes ya 19 años, tienes una niña de 4 añitos. ¿Es así o no?
3: Sí, hermanito.
1: Y, óyeme bien, hijita, yo sé que en este momento derramas tus lágrimas por los momentos duros, difíciles que estás viviendo en estos momentos, Liben. Liben, hay muchos problemas con tu pareja. Usted como que le ha perdido el amor, el cariño a él.
3: Sí, hermano, quiero que me ayude.
1: Ahora, ¿qué problemas has tenido el mes pasado con tu mamá y con tu abuelita? ¿Qué problemas hubieron?
3: Lo que pasa es que ellos, mi familia quiere que siga con él, pero yo ya no quiero nada con él.
1: Te están obligando que sigas con él, ¿no es cierto?
3: Sí.
1: Ahora, eso debían de pensarlo desde más antes ellos, de que esa relación iba directamente al fracaso, tú por ser una niña. Recién estabas cumpliendo los 14 años cuando te comprometiste con este joven, que es mucho mayor que usted. Recién estabas cumpliendo los 14 años, ¿no es cierto?
3: Sí.
1: Bien, te digo una cosa, hijita de mi alma. Pues en este momento veo claramente que te has enamorado de otra persona. ¿Es así o no?
3: Sí.
1: Ahora, tu familia lo quieren a Eduardo. Pero ¿qué vas a hacer si tu corazón, tus sentimientos, tú le has perdido el amor, el cariño? Ese amor que tú le tenías, lo tuyo solamente era una ilusión, un espejismo nada más, hijita. Eras una niña todavía cuando te comprometiste y saliste embarazada. Saliste embarazada de él. Ahora, tu madre ni tu abuela te pueden obligar de que tú continúes esta relación, porque la verdad de las cosas, te estás haciendo un mal y le estás haciendo un mal a él también y a esa pobre criatura. Esa pobre criatura todos los días ve los pleitos que tienes tú con él. ¿Es así o no?
3: Sí, hermanito.
1: Claro que él es un hombre responsable. Él no es malo. Él nunca le hace faltar nada a ustedes. Pero desgraciadamente el amor se acabó. Lo tuyo solamente era una ilusión nada más porque eres una niña. Desgraciadamente no hubo quien te aconseje, hijita de mi vida. Mi consejo más grande que te doy en estos momentos, de que sigas para adelante, que te separes de esta persona. La verdad de las cosas, ¿o no te quieres separar tú de él? Dímelo.
3: Sí, hermanita, sí, yo me quiero separar.
1: Te veo que te quieres separar, te veo que ya le has perdido el amor, el cariño a él, ¿no es cierto?
3: Sí, yo ya no quiero nada con él, no quiero hacerle daño a él ni a mi hija.
1: Eso es lo principal. Bueno, un hijo no es un estorbo en la vida. Tú tienes que seguir estudiando, hijita. Tienes que seguir para adelante, luchando, esforzándote. Tú no eres una persona bruta. Tú eres una persona inteligente. Pero sí necesitaba la ayuda, el consejo de alguien a tu lado. Desgraciadamente te criaste sin padre. ¿Es así o no? Tu padre te dejó cuando tenías 2 añitos. 2 añitos, claro, ibas a cumplir 3 años. ¿Es así o no, hijita?
3: Sí, maestro.
1: Bueno, hijita, el consejo que te doy, mamita linda, me gustaría conversar contigo. Necesito la presencia de los tres aquí en mi consultorio para podernos ayudar, aconsejarnos y sacarnos de este momento que están viviendo en estos momentos. Porque la verdad, la vida que están llevando en estos momentos es un tormento. Es una vida totalmente errada, una vida totalmente equivocada. Se están encaminando por un mal camino. La verdad, el joven no es malo. Es un hombre muy bueno, un hombre muy preocupado. Pero tú ya le perdiste el amor, el cariño. Tú no lo has querido. Lo único que era tuyo era una ilusión nada más, hijita. Ahora que has despertado, te has dado cuenta de que te ha faltado disfrutar la vida, vivir la vida, hijita. Yo te pido que vengas inmediatamente acá a mi consultorio junto con tu señora madre y junto con tu abuela. Gracias por tu llamadita. Muchas gracias, hijita, ¿ya?
3: Gracias,
1: que Dios te
3: maestro.
1: Bendiga y que Dios te ilumine en tu camino. Gracias. Que Dios te bendiga.
0: Hermanos míos, en estos momentos, queridos hermanos, vamos a darle contestación a los mensajes de texto que me están enviando de diferentes pueblos. En estos momentos me están llamando a la línea telefónica de mi celular. Que les ruego la comprensión a todos mis hermanos.
1: Ya que Mario Aponte y José Aponte no puede ver de fallecer a tantos hermanos humildes, pobres, que todos los días están llamando a la casa de la curación, a la catedral de la verdad, queridos hermanos, donde se encuentran los chamanes de chamanes, queridos hermanitos. Voy a leer este mensaje que me dice hermano José Aponte y Mario Aponte. Quiero saber sobre un negocio que quiero poner, cómo me va a ir, bien o mal, de la ciudad de Olmos. Atención, Olmos, a la persona que me escribe este mensaje de texto. Pues querido hermano de mi alma que me escribe este mensaje de texto, detecto claramente que llevas el bonito nombre de Oscar, amigo Oscar de la ciudad de Olmos. Pues querido hermano, la idea es buena. Tiene buenos proyectos, buenas ideas, buenos pensamientos. Y este negocio que quieres poner es muy bueno, querido hermano. Te va a salir muy bien, te sale con éxito, con prosperidad. Realices un negocio, querido hermano. No se deje llevar de este señor de nombre Segundo, el cual usted es supuestamente lo tiene como su mejor amigo, pero cuidado que es una persona envidiosa. Hermano, yo te pido que realices tu negocio, realices todos tus proyectos que tienes en tu mente, que todo te sale con éxito. Gracias por tu mensaje y que Dios te bendiga. Seguimos adelante con los mensajes de texto y no olvidarse la dirección para entrevista personal. 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Seguimos adelante con los mensajes de texto. Otro mensaje me dice: hola hermano Mario Aponte, quiero saber de mi negocio que tengo. La verdad de las cosas, tengo un negocio en la ciudad de Ferreñafe y quiero saber si me va a ir bien o no, porque la verdad de las cosas, ahora último mi negocio ha bajado totalmente y yo quiero saber si mi negocio se va a levantar o no, hermano. Gracias por su respuesta y que Dios me lo bendiga. Gracias, hermano César, que me escribe este mensaje de texto. Pues querido amiguito de mi alma, veo claramente que usted es una persona de buena suerte, un hombre que naciste para triunfar, para tener éxito en la vida. Has acumulado mucho dinero, tienes plata, tienes dinero en estos momentos, hermano. Claro que todo lo tienes invertido en casas, todo lo tienes invertido en tus tierras, lo tienes invertido, hermano, en tu negocio, pero hoy en día tu negocio ha bajado. Eres un hombre que nunca has creído en estas cosas y por ese motivo has sido víctima de cochinadas, de suciedades, hermano. Hay una persona, hermano César, señor César, que me está escuchando en estos momentos. Hay un hombre que supuestamente es tu amigo, un hombre que realiza negocios contigo también. ¿Y sabes quién es esta persona? Óyeme bien, César. Esté atento a todo lo que le voy a decir y mencionar en estos momentos. Veo claramente que este hombre lleva por nombre Carlos. Es la persona que te tiene envidia, te tiene cólera. E incluso junto con la mujer, son personas que tienen un corazón malo, un corazón maligno. Ellas son las dos personas que te han malogrado tu trabajo. Esas son las personas que te han tirado cochinadas, suciedades para verte decaído, verte arruinado, verte en la pobreza, verte en la desgracia, verte que sufras, verte que llores. Vas a caer muy enfermo, hermano. Ten bastante cuidado. Ten mucho cuidado, César. Cuidado con esa pequeña herida que tienes en tu pierna derecha, por el lado del talón. Ahí te sale una pequeña herida. Hay tiempos que te cicatriza y tiempo nuevamente que te comienza a supurar esa herida. Tienes que tener bastante cuidado. El doctor te ha dicho que es debido a la diabetes que tienes. No,
2: Ten bastante cuidado porque te han tomado tu rastro, hermano de mi alma. Ten mucho cuidado porque vas a caer muy mal, vas a caer muy enfermo. Hace 3 años has perdido una criaturita. Tu hijito, el último, lo perdiste. ¿No crees que lo has perdido por obra de Dios? ¿No crees que lo has perdido porque Dios ha querido? No, Señor. Esto ha sido una cochinada que te hicieron también, hermano. Yo le pido que venga inmediatamente. Yo quiero hablar con usted, hermano César. Gracias por tu mensaje y que Dios te bendiga. Hermanos míos, el hermano Mario Ponte se encuentra en esta bella ciudad atendiendo, queridos hermanitos. 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Muchos hermanos me están llegando. Muchos hermanos me están llamando por teléfono. Mis hermanos de Chamaya, de Chiple, de Chontalí, de Cuica, de Matara, mis hermanos de Cabramayo, gracias a mis hermanos allá en Cumba, en Bellavista, en Corral Quemado, en Puerto Ciruelo, mucha gente, señores, muchos hermanos, están llegando, familias enteras, están llegando de Jaén, de diferentes pueblos, diferentes distritos, caseríos, queridos hermanos. Sigue los mensajes de texto, queridos hermanos, ingresando a mi celular. Aquí me escribe la chica que quiere saber en el amor. Me dice, hermanito, te saludo muy atentamente y te felicito por tu lindo programa. Soy la chica que quiere saber sobre el amor. Tengo 2 pretendientes y yo quiero saber cuál de los 2 me conviene. Hermano, espero su respuesta lo más pronto posible. Amiguita de mi alma, Yolanda te llamas. Yolanda, de la ciudad de Ferreñape. Pues querida hermanita del alma, en estos momentos detecto y veo claramente que estás muy enamorada de uno de ellos. Pero te voy a decir, en estos momentos son 2 jóvenes que se presentan en tu vida, no son pretendientes. Los 2 son tus enamorados. Los 2 son tus enamorados, óyeme bien, y con los 2 estás teniendo vida íntima. Con los 2 estás teniendo relaciones íntimas. Óyeme bien. Hemos visto claramente que uno de ellos lleva el nombre de Juan Carlos. El otro se llama Cristian. Yolanda, a mí no me puedes engañar, hijita de mi vida. A mí me dice que son pretendientes los que tienes. No, no son pretendientes, son tus maridos. Así te lo digo. A los 4 vientos te lo grito, hijita de mi alma. Son tus maridos. Y ahora, lo peor del caso, lo más preocupante en estos momentos, es de que no te ha venido tu menstruación. 2 meses que no te viene tu menstruación, Yolanda. Ahora estás totalmente confundida porque no sabes cuál de los 2 es el padre de la criatura que tienes en el vientre. Pues querida hermana, amiga Yolanda, esa es la locura de las jóvenes. En el momento que se entere Cristian que estás embarazada, se va a ir de tu lado. Y él es el padre de la criatura que llevas en tu vientre. En el momento que él se entere que tiene 2 meses que no te viene tu menstruación, él se te va a correr de tu lado. El otro también. O sea que ninguno de los 2 te conviene, mamita linda. Pero la solución la tengo en mi consultorio. Venga inmediatamente. Yo quiero conversar con usted personalmente. Me gustaría que vengas con tu señora madre. Me gustaría que vengas con tu señora madre para poderte ayudar. Te habló el mensajero de la paz y la tranquilidad. Yo soy Mario Ponte, la guaringa de Huancabamba, queridos hermanos. Aquí estoy en esta bella ciudad en estos momentos atendiendo. 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Muchos hermanos me están llegando. Muchos hermanos me están llamando por teléfono. Mis hermanos de Chamaya, de Chiple, de Chontalí, de Cuica, de Matara, mis hermanos de Cabramayo, gracias a mis hermanos allá en Cumba, en Bellavista, en Corral Quemado, en Puerto Ciruelo, mucha gente, señores, muchos hermanos, están llegando, familias enteras, están llegando de Jaén, de diferentes pueblos, diferentes distritos, caseríos, queridos hermanos. Amados hermanos, esta es mi carta de presentación. En esta linda ciudad de Jaén, donde estoy atendiendo, aquí tengo la presencia de un hermano que va a ser público su agradecimiento. Dime, hermanito, ¿cuál es tu nombre y cuál es el motivo de tu presencia en las cabinas de esta radio?
1: Sí, otro hermano. Dime, hermano, ¿cuál es tu nombre y qué le quiere hacer conocer al público usted en estos momentos, hermanito mío?
4: Mi nombre es Segundo Bardales. Yo nunca creí en astrólogos ni espiritistas. Tengo 21 años y jamás tuve una novia. Ni idea cómo conseguirla. Tenía miedo, vergüenza, no sé. Un amigo tanto insistió para que visitara al maestro. Y lo hice. El maestro me dijo muchas verdades sobre mi vida. Pero nada de mi problema. Siguió aconsejándome y me dijo que sería hospitalizado para operarme. Porque no tendría problemas, que todo saldría bien. Hasta que un día tuve que ser llevado de urgencia para el hospital para ser operado de apendicitis. Durante mi recuperación había una enfermera muy gentil y que tenía muchas atenciones conmigo. Era un amor de persona. Pues bien, nos enamoramos, ya estamos casados y dentro de 4 meses tendremos un bebé. ¡Qué felicidad! ¿Y a quién debo agradecer todo esto? Peiner.
2: Esto es lo que me llena de felicidad, queridos hermanos. Los grandes milagros que están aconteciendo en esta linda ciudad de Jaén. 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Esa es la línea esotérica del chamán de América, Mario Aponte, José Aponte y Rosaura de los Milagros.
0: 4 y 58. 4 y 58.

0: se abre el camino que nos va a conducir a conocer perfectamente el funcionamiento de nuestro organismo. La manera como debemos tratar a nuestro cuerpo para que éste se mantenga totalmente sano, libre de sobrecargas, producto de los malos hábitos en el comer, en el beber, en el exceso de bebidas alcohólicas, de tabaco e incluso de drogas. Amigos oyentes, el estar muy gordo hoy en día ya no significa estar sano, estar lleno de vida, estar lleno de salud. Hoy la gordura nos puede conducir a levantar peligrosamente el colesterol. La gordura muchas veces puede estar tocando las puertas de una diabetes. ¿Y sabe usted por qué? Porque la sintomatología de las enfermedades muchas veces no es igual en todas las personas. Por lo que usted, amigo oyente, tiene que conocer, al igual que los grandes expertos, la manera exacta de prevenir y de combatir las enfermedades, desde las más simples hasta las más complicadas. En los próximos minutos estaremos en contacto con especialista en naturismo, en medicina natural, que han logrado arrebatarle a la muerte muchas vidas. Vidas que se encontraban desahuciadas, vidas que ya no sabían qué hacer. Nunca es tarde para sanar, querido oyente. Lo importante es su voluntad y deseos de vivir sano y feliz. Amigos oyentes de esta emisora, quedan en la compañía de Segundo Herrera, el naturista de América, en su programa La Naturaleza y la Salud. 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Bienvenidos a La Naturaleza y la Salud.
1: ¿Cómo están, amigos? Bienvenidos al programa La Naturaleza y la Salud. Estamos nuevamente en cabina de radio para hablar de la salud. Tocar temas importantes, amigo. La salud, el tesoro más grande de cada ser humano, es su salud. La salud depende de una buena alimentación. El ser humano enferma porque no se alimenta correctamente, porque combina mal sus alimentos, abusando de las carnes rojas, las grasas de animal, los condimentos picantes. Oiga, en el Perú somos conocidos por nuestra gastronomía. En el Perú se come rico. Somos conocidos a nivel del mundo por nuestras comidas, que son ricas. Pero recuerde, señor, señora, que para que la comida salga rico, ¿qué le agregas? Condimentos, aderezos. Y el exceso de aderezos, el exceso de condimentos, daña a nuestro cuerpo, daña a nuestros sistemas. El cuerpo tiene sistemas, amigo, que necesitan un mantenimiento. Tiene sistemas el cuerpo que necesitan una limpieza. Hay gente que nunca lo hace. Tenemos, por ejemplo, el sistema respiratorio, por donde nosotros respiramos. Gente que a veces tiene problemas de bronquios, infecciones respiratorias, constantemente la tos, esa tos con flema, esa tos seca, que no se quiere arrancar. Hay gente que le silba, le suena el pecho constantemente, porque el sistema respiratorio está inflamado, está obstruido. Y así como hay el sistema respiratorio, hay también el sistema circulatorio. ¿Cuál es el sistema circulatorio? Es el sistema de la sangre. La sangre es importante realizarle una limpieza, porque a diario contaminamos nuestra sangre. Señores, es importante realizarse una limpieza del sistema circulatorio. El sistema, amigo, digestivo, el sistema del colon, es otro sistema que también se debe hacer un mantenimiento cada 6 meses. Hay gente que nunca lo hace. Somos el producto de lo que comemos y producto somos de lo que digerimos. Hay gente que come harto y va al baño a defecar muy poco. Hay gente, señores, que tiene una barriga grande y en esa barriga grande guarda hasta 10, hasta 15 kilos de heces fecales. Señores, cuidado, cuidado. Todas las enfermedades empiezan en el colon. Todas las enfermedades, señores. La muerte empieza en el colon. Muchas personas no le toman importancia. Comen, beben equivocadamente. Oiga, hay gente que se va al baño, se demora una hora para defecar un poquito. Puja demasiado para defecar un poquito. Hay gente que va al baño a defecar una vez al día. Otro van dejando un día. 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
1: Muchos se preguntan y dicen, ¿por qué a mí me sucede tantas cosas? Dicen muchos, ¿por qué trabajo tanto y nada puedo tener? Otros trabajan menos y tienen más que yo. Es que todos no somos iguales. Todos no pensamos iguales. No tenemos el mismo pensamiento, la misma idea. Hay gente que se acostumbra, amigo, a la pobreza. Se acostumbra a la mala suerte, a la mala vida. Hay gente que dice, he nacido para sufrir. Y se acostumbra al sufrimiento. Hay muchos que dicen, he nacido para ser pobre. Y se acostumbran a la pobreza. Son gente que no tienen sentido de superación. Muchos dicen, he nacido para vivir solo. Y se acostumbran a la soledad. Se acostumbran a vivir en la soledad. Nadie nace para vivir solos, amables oyentes. Nadie nace para vivir pobre. Nadie nace para vivir sufriendo. Nadie nace para vivir de lamentaciones. Señoras y señores, las personas nacemos puros, limpios, como un vaso de agua de cristal. En el camino de la vida nos vamos encontrando gente buena, gente mala. Nos vamos

0: Las personas malvadas, por un poco de dinero, un poco de plata, te hacen un daño, te causan una desgracia, te causan una fatalidad, te causan una enfermedad que ni la ciencia te puede curar. Destruyen tu vida, tu hogar. Empiezas a pelear de la noche a la mañana y no te explica qué es lo que está pasando, qué es lo que hay en tu vida. Es tiempo de cambiar, señores. Es tiempo que tú levantes tu corazón, levantes ese ánimo y cambies tu vida. Llámame, hermano. No necesariamente me tienes que visitar, porque a veces me visitas y no estás preparado para curarte. Tienes que regresarte con las mismas. A veces me visitas y no me encuentras. Mejor es que me llames. Me llamas, conversamos en un momento que tú estás desocupado. Conversamos sobre tu enfermedad, sobre tu problema. Y si en algo te puedo ayudar, te ofrezco. Y viajo aquí a Jaén para curarte. 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Yo te digo, ¿para dónde vienes? ¿Para dónde vas? 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Espero la llamada. Llego ya a la parte final del programa. Muchas gracias por escucharme, muchas gracias. Dios bendiga, muy buenos días. Hasta mañana, permiso.
1: 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Permiso, amigos oyentes.
2: Y 25.

0: 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Él está aquí para azotar toda acción maléfica que está en tu cuerpo, trayendo no solamente una enfermedad rara, complicada, sino también haciendo que tu suerte haya decaído, haciendo que en el amor no tengas éxito y haciendo de tu trabajo o tu negocio un verdadero suplicio, es decir, que te estás empobreciendo cada día más. 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Bienvenidos.
1: Hola, ¿cómo están mis queridos hermanos, mis queridos amigos de la sintonía? ¿Cómo están? Saludos cordiales, muchas bendiciones para todos ustedes en este maravilloso día jueves. Contento y feliz de estar nuevamente con todos ustedes a esta hora a través de esta prestigiosa emisora. Como ya es costumbre, hace ya casi 2 años que venimos transmitiendo este programa en diferentes emisoras radiales. A nombre de mi hermano José y de Vicente de los Milagros, quien le habla, los auténticos y verdaderos curanderos norteños, serranos, huancabambinos, le damos la más cordial bienvenida al programa del día de hoy. Sea donde sea nos estén escuchando mis queridos hermanos, en aquel caserío lejano, en aquel distrito lejano, en aquella provincia lejana, vaya el saludo cordial para todos ustedes. Este programa, mis queridos hermanos, está creciendo en sintonía y hoy ya son 11 emisoras que están transmitiendo este programa en diferentes distritos y provincias de Jaén. Y aprovechando este programa y las diferentes emisoras donde se transmite este programa, quiero anunciarles a todos ustedes, mis queridos hermanos, tener mucho cuidado, porque hay personas que están tomando nuestro nombre, se están haciendo pasar por mi hermano José o se están haciendo pasar por Vicente de los Milagros, quien le habla. Hay personas malas, de mal corazón, personas inescrupulosas que están yendo por los pueblos, están yendo por los caseríos, por los distritos donde hay emisoras radiales y están poniendo nuestra publicidad, incluso están poniendo estos mismos programas, pero le cambian el número de celular y anuncian que Vicente de los Milagros y José van a estar ahí en ese pueblo, en ese caserío, en ese 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Mentira, mis queridos hermanos, tengan mucho cuidado. Hoy, nuevamente, quiero advertirles que tengan mucho cuidado, porque hay personas que están yendo incluso de casa en casa, tocándole las puertas, ofreciéndole a veces venderle nuestro tónico huancabambino o a veces preguntándole por allí por alguna persona, diciéndole que están buscando un paciente porque tienen que hacerle un trabajo, una curación, y a veces hasta les ofrecen a ustedes hacerle una consulta gratis para ganarse su confianza, dejarlos que usted ingresen a su casa. Y a veces les están perjudicando, haciéndoles cosas malas. ¿Por qué les digo esto? Porque hay personas que están viniendo a la ciudad de Jaén a reclamar, a quejarse. Hay gente que incluso ha venido con la policía porque nos han denunciado que nosotros hemos ido a su caserío, hemos ido a su pueblo. Incluso hay personas que dicen: yo lo llevé a mi casa y de mi casa se fue llevando los animales, de mi casa se fue llevando los artefactos, de mi casa se fue llevando el dinero, diciendo que iba a venir al segundo día, trayendo los remedios, trayendo los seguros, trayendo las cosas que les habíamos dado, pero nunca regresaron. Y esas personas son las que están viniendo a quejarse, a reclamarnos, incluso, como les digo, a veces hasta con la policía. Pero cuando nosotros les decimos que nosotros somos los verdaderos Vicente de los Milagros y mi hermano José, nos quedan mirando a la cara y nos dicen: no, ustedes no son. Los que fueron eran otras personas. Incluso la misma policía les pregunta: ¿los señores son? ¿A ellos usted le dio la plata? ¿A ellos ustedes lo llevaron a su casa? No, dice el señor, eran otras personas. Ah, les dice, entonces son otras personas que se han hecho pasar por ellos. Pero de todas maneras, mis queridos hermanos, nos hacen pasar mal rato y nos hacen quedar mal, porque nosotros somos personas serias, nosotros somos personas honorables, que siempre les decimos que solamente atendemos en la ciudad de Jaén. 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Ya, mis queridos hermanos.
2: Mi nombre es Magali, tengo 41 años. Hace 3 años empecé a sentir una hincada en el talón y ese dolor cada día iba avanzando por mi pierna. Los doctores me dijeron que era artritis, otros me decían que era problema de los nervios. Me daban pastillas, jarabes, incluso me inyectaban calcio para los huesos, pero la medicina solo me calmaba por un tiempo. A veces 15 días, 20 días, hasta por un mes, y después vuelta volvía el dolor. Al ver que los doctores no me podían curar, visité a unos curanderos que me dijeron que mi enfermedad era brujería. Ellos me hicieron unas limpias, me limpiaron con cuy, con chontas, con espadas. También me mejoraban por un tiempo, pero después nuevamente volvía el dolor. Incluso empecé a sentir el dolor en la otra pierna y ya no podía ni pararme ni caminar. Una amiga me habló de un curandero que había curado a su papá, que también había estado como yo. Ella me dijo que el maestro lo había curado a su papá y yo visité a ese maestro y él me dijo que sí era brujería lo que yo tenía. Incluso me dijo que una prenda mía estaba enterrada en el cementerio y que los otros curanderos no lo habían sacado. Por eso no me podía curar. El maestro me dijo que para poder curarme, primero tenían que sacar esa prenda que estaba enterrada. Me dijo que él sí lo podía sacar. 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Gracias, maestro, que Dios los bendiga.
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1: 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Ya, mis queridos hermanos, el tiempo nos venció, nos tenemos que despedir. A nombre de mi hermano José y de Vicente de los Milagros quien le habla, los auténticos, los verdaderos, los originales, les decimos muchísimas gracias por su sintonía. Dios los bendiga.
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0: 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Él tiene la mano poderosa que destruye la envidia, la maldad. Él destierra los vicios y los maleficios. Él invoca a las grandes divinidades para que a través de su poderosa mesa de sanación, la salud, el éxito, el dinero retorne a tu lado. No te dejes ahogar en un simple vaso de agua. 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Tú que estás viviendo los peores momentos de tu vida, tú que te estás consumiendo todos los días con esas penosas enfermedades, Ven hoy mismo, levanta tu suerte, levanta tu aura, atrae el éxito, el amor, el dinero, la fortuna, la abundancia. Estaremos retornando en próxima edición. Muchas gracias.
5: 5 y 55.

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0: 26 y 28. 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

0: 8 y 32.
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Bienvenidas a un nuevo día de programa. Hoy es juergues, hoy es feriado. Sí. Hoy es feriado, hoy se celebra el día del combate de Angamos. Recordamos a nuestro almirante Miguel Grau Seminario por esa valentía y amor a nuestra patria. Jueves 8 de octubre, feriado no laborable para el sector público. Nosotros sí chambeamos, carambas.

Cuando termines una relación, tiene que desearle lo mejor a esa persona, ¿no? Que te vaya muy bien, que busques una buena persona. Evidentemente que no va a ser igual que tú, ¿eh? Pero hay muchas que te desean lo peor, que te vaya mal. No sé, que vivirás como un perro, que todo lo que hagas te va a ir mal. ¿Qué más? Nunca serás feliz si no encontrarás una mujer igual que yo. Es cierto lo que tú dices, jamás va a encontrar una persona igual que tú, ¿eh? Porque todos somos únicos, distintos, diferentes. Cada uno tenemos nuestro propio criterio, nuestra propia ideología. Así que por favor, si terminas una relación, deséale lo mejor. Mientras que ella sea feliz, tú también lo serás.

0: y 32.
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Pero cuántas chicas, cuántos caballeros se casan por despecho o no, ni siquiera se casan, se comprometen por despecho y no por amor. De repente porque su pareja le fue infiel o una serie de cosas que haya pasado pues no en la relación.

Que le duela, me voy a meter con su mejor amigo, o con su primo, o con su hermano. No pues, tú te comprometes por despecho y no por amor. Sé que a él no lo quiere, solamente aparenta ser feliz, y que todavía me quieres a mí. Somos la chéverísima que buena, con la misma vara que mides, serás medido.

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días, bienvenidos a la siguiente hora de programa. Somos la Cheverísima, qué buena. Se prepara Jaén porque se viene la cumbia del pueblo, cumbia bonita. Con el aval de Pescados y Mariscos Toñito, que lo veo muy bien a Toñito, contento, feliz de la vida. No sé, como se ha rejuvenecido, está contento, feliz de la vida. Por ahí lo vemos ya con su carrito. Lo vemos con su carrito, pero toda la culpa lo tiene Bayo, eso, Es el que hace los memes, ¿no? Sí, dice, mi primo ha superado bastante, está con su carrito. Muy bien, señoras y señores. Ya lo sabe, gente chévere de Jaén, se viene la cumbia del pueblo, la cumbia. ¿Decimos la fecha o no? ¿O todavía? ¡Ya! Muy bien, entonces toda la gente de Jaén se prepara para bailar con la cumbia del pueblo, cumbia bonita. Este sábado 31 de octubre en el local Divertifiesta, la noche de Halloween. Ahí será el gran encuentro bailable con cumbia bonita, con el aval de Pescados y Mariscos Toñito. ¡No te lo pierdas!

0: 23 y 31.
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sido el corazón de todos los peruanos. Es la voz de Nicole Sinchi en El Orgullo. Leonardino Son del Duque, Tú No Me Valoraste. Fuerte canción para convertirse en el éxito más importante del año. Oye, a propósito, ya debemos de ir anotando las llamadas, los pedidos, para que a fin de año tenga una cierta cantidad de votaciones y así se pueda ir ubicando como la canción más importante del año. ¿Cómo está, caballero? Buenos días a los que recién se integran a la programación de tu radio La Chéverísima, qué buena. Desde Jaén, Perú, para el mundo, la radio cumbia Chéverísima.

canción le encanta muchísimo a mi amigo Toñito Azabache. Jode, jode mi vecina. Tranquilo, tranquilo, por favor. La bella luz, jode, jode mi vecina, se llama esta canción. Así que ya sabes, ¿quieres reclamarla? Se llama Jode, jode mi vecina. Para toda la gente que está de cumpleaños hoy día, que lo pasen bonito. Gracias por estar con la chéverísima, qué buena. Para toda la gente que nos escucha allá en San Ignacio, en el vecino país del Ecuador. Para la gente de Zumba, Palanda, Chito, El Chorro, La Chonta, Virgen del Cisne, Valladolid. Toda la gente de la provincia de Zamora, Chinchipe, allá en el cantón Chinchipe, Zumba, Ecuador. También escuchan a Chéverísima a través de los

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canción la escuché hace mucho tiempo con La Única Tropical. Sí, sí, sí. Pero la canción original es de Tacito. De Taz. Compositor sureño. Saludos para toda la gente que está celebrando el feriado. Hoy estamos 8 de octubre. Hoy celebramos el combate de Angamos. ¿Qué tal feriado? Muchos salieron fuera de la ciudad a tomar aire puro. Disfruten su feriado como tiene que ser, escuchando La Chéverísima.

11 y 30. 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

de olvidarlas, ¿no? Parte de la letra de esta canción, buenísima. Vamos con saluditos. Hola, manda saludos para Kelly, saludos para Raquel, Johnny y también para Alexander, que están escuchando. Chéverísima, qué buena. Para toda la gente de Jaén y el

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jueves 8 de octubre vuelve la Liga 1 y se juega la fecha 11. Hoy se enfrenta Club Deportivo Moquegua versus Cienciano a la 1 de la tarde. Atlético Grau y los Chancas se enfrentan a las 3:30 de la tarde. Te repito. Club Deportivo Moquegua con Cienciano juegan a la 1 de la tarde. Atlético Grau con los Chancas 3:30 de la tarde. 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

0: 12 y 29. 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

Bájame el fondo, por favor. Señoras y señores, estoy... Amigos oyentes, muy buenas tardes a lo largo y ancho de esta parte del Perú donde ya nos sintonizan, nos escuchan y nos siguen a través de nuestras diversas plataformas digitales, ya sea en Radio La Chéverísima o en nuestra cuenta del Face Altamira Noticias por la Verdad y la Justicia. Bienvenidos a esta edición que corresponde a hoy, jueves 8 de octubre del 2026, en el año de la esperanza y el fortalecimiento de la democracia, a la 1:04 p.m. con 4 minutos. El paso de inmediato para los principales titulares. 1:04 p.m. Principales titulares de esta jornada en Altamira Noticia por la Verdad y la Justicia. De Ripley, en la red integrada de salud de Jaén, designaron a un encargado del órgano de control interno, a alguien que no cumple con el perfil, sí, y encima sin la aprobación de la Contraloría General de la República. Pero también, señor afiliado a un partido político. Todos los detalles más adelante, no se lo pierda. 1:04 p.m. 1:04 p.m. esta mañana se le dio cristiana sepultura a la enfermera que resultó muerta en una habitación en la ciudad de Baguagrande. Los familiares insisten pidiendo justicia porque creen que la asesinaron. Entre tanto, el abogado de la defensa, señor, ha presentado un video donde señala que la hora de los hechos, su patrocinado se encontraba laborando en el Hospital General de Jaén, es decir, a 1 hora de la ciudad de Baguagrande. 1:05 p.m. en exclusiva, como siempre, desde hoy iniciaremos dando lectura a las compraventas de los inmuebles realizados entre enero y agosto de 2026 en la notaría Fernández, transferencias cuyo pago de alcabalas, algunos casos en la municipalidad provincial de Jaén, terminaron metiéndole las uñas, señor, a estos cobros por alcabala. 1:05 p.m. El diputado Luis Quibaja ya promociona un proyecto de ley de su autoría. Dice que implementa la alfabetización digital y la formación en inteligencia artificial en la educación. ¿Cuán importante es esto, señor? Los detalles más adelante. 1:06 p.m. titulares en Altamira Noticias. Los padres de familia de la institución educativa Alfonso Villanueva Pinillos de Jaén están preocupados porque ya les comunicaron, digamos, de manera obligatoria, que se vayan a hacer limpieza a la nueva infraestructura de este colegio cuando no les corresponde, señor. Estas y otras serán las noticias de esta jornada aquí en Altamira por la Verdad y la Justicia a través de Radio La Chéverísima y, como no, en nuestra cuenta del Face Altamira Noticias por la Verdad y la Justicia. 1:07 p.m. a la 1:07 p.m. rapidito vamos a la pausa que nos corresponde y retornamos en breve con cada uno de ustedes para ir al desarrollo de la información.

Muchas gracias, denme un poquito el interno de volumen, por favor. Muchas gracias, Altamira Noticia, por la verdad y la justicia. 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En el país, 1:00 p.m. con 10 minutos, señor. Muchas gracias, muchas gracias. Súbame el fondo un ratito, por favor. Ya, muchísimas gracias. 929-460-899, el celular WhatsApp de Altamira Noticias, hasta las 2 de la tarde para que usted llame, denuncie, participe. Hay muchas cosas que nosotros no sabemos o podemos estar equivocados. Sí, señor, usted tiene algo que corregirnos, con mucho gusto. 929-460-899, el celular WhatsApp, hasta las 2 de la tarde. Nos están escribiendo en este momento desde el Valle de Zumba, bueno, que pertenece en su mayoría el Valle de Zumba, al distrito de Bellavista, provincia de Jaén, que Electro Oriente sigue jugando con ellos porque no hay energía. Otra vez el corte en el Valle de Zumba. Es increíble. Es increíble. Otra vez los cortes en el Valle de Zumba. Y seguimos con los cortes. Con la bendición de Dios, ayer, anteayer, no ha habido cortes en Jaén. O me parece que sí en algunos sectores. Pero esto ya es para nosotros, los usuarios de Electro Oriente, como el pan del día. Como el pan del día. Víctor Job Medina, señor Walter, la señal está en la coipa. Está con eco, dice. A ver, ayúdeme el fondo, por favor, un ratito. ¿La señal de la radio o la señal de la cuenta del Pay, por favor, si fuera usted muy amable?

0: 929-460-899, no ha influido eléctrico. Y mire, lo que es más lamentable es que ya tenemos diputados y senadores por Cajamarca. Nadie sale al frente, señor, como quien dice, a parar los machos a esta empresa que ya no da más. Que esto no pasa porque se cae un poste, se arranca el alambre, el gallinazo les incomoda, el búho les arranca los cables. No. Esto pasa por una cosa de incapacidad. No han presupuestado, señor, para invertir en mejoras, para invertir, señor, en trabajos, en planes que tengan que ver con un servicio eficiente o para un servicio eficiente. No han invertido. El PEI me dicen, ojalá están trabajando, escuche la señal para mejorarla. Siempre nos sale a veces con eco cuestiones del internet seguramente. Entonces, decía, tenemos diputados, tenemos senadores. La presidenta de la Comisión de Energía es la cuñada del expresidente Pedro Castillo. Y es de Cajamarca, es de Chota, es de Anguía, Chota. O sea, es nuestra paisana, es de nuestra región. O sea, ¿cómo se puede permitir, señor, estas cosas? ¿Cómo se puede permitir? Ya de una vez un proyecto, anteproyecto ley, señor, que solucione definitivamente. ¿Y cómo solucionar definitivamente cuando a todos estos incapaces y disparates de estas empresas del servicio del fluido eléctrico las mandes a su casa y las investigues? ¿Por qué no cumplieron con su responsabilidad? ¿Por qué, señor, nos tienen que tener en medio de estos problemas, cortes por aquí, cortes por allá, y sobre todo haciendo muchísimo daño a mucha gente, a muchos usuarios, como a ese panadero de San Ignacio que le hicieron malograr todo su pan, mandándole al agua toda su inversión, llevándolo a la quiebra? Y la empresa no asume responsabilidad, no se acerca a decir, hermano, has perdido, yo te voy a devolver. No, señor, jamás, porque no hay normas en ese sentido. Y la Cámara de Diputados en su mayoría está integrado por supuestos izquierdistas que se supone son del pueblo, de la clase proletaria. O sea, ¿cómo van a seguir permitiendo esto? Y hablando de diputados, el diputado Luis Quibaja, que es de Jaén por JP, está promocionando el siguiente proyecto de ley. Permítame un ratito y antes que me olvide, porque si no ya me olvido, esto se queda de lado. Muy bien, dice diputado Luis Quibaja en su cuenta de Face: proyecto ley que implementa la alfabetización digital y la formación en inteligencia artificial en la educación. Es decir, a los analfabetos como yo, en el ámbito o en el tema digital, está planteando nos alfabeticen, nos eduquen. Pero a la vez, en la formación sobre inteligencia artificial. Según el diputado Luis Quibaja, propone incorporar de manera progresiva, transversal e inclusiva la alfabetización digital y la formación en inteligencia artificial en la educación. En la educación básica, regular, alternativa y educación especial mediante la actualización, dice, de la Currícula Nacional de Educación Básica. Puede ser un proyecto importante, porque ya nos está embargando la llamada IA, inteligencia artificial, nos está volviendo descerebrados en muchos casos. Claro. Porque ya los profesionales no vamos a carburar, no vamos a hacer trabajar a nuestro cerebro, muchas ramas profesionales, sino que vamos a recurrir a ella, a la inteligencia artificial. Ya no vamos a ejercitar nuestro cerebro, ya no vamos a leer tal vez, porque ya todo vas a encontrar en la IA. Puede ser importante, pero hay otras cosas muchas más importantes y urgentes como este, el corte de luz. Señores, necesitamos una actividad, una tarea inmediata. Por ejemplo, puede ser más necesario y urgente un proyecto de ley, ¿no?, para que introduzcan investigación en la educación básica. Hoy no hay laboratorios donde los niños puedan hacer investigación, no hay laboratorios equipados de los niños, los estudiantes de primero a quinto de secundaria puedan hacer algún tipo de investigación. Y en tema de investigación, señor, estamos cero en educación. Tú te vas a China y otros países desarrollados, los niños de primero o segundo grado ya están haciendo esos raditos chiquitos de plástico, esos relojitos que vienen de juguete. Porque hay investigación, porque cada colegio tiene su laboratorio. Aquí no hay. Aquí lo único que encuentras son kioscos que hace rico, señor, a las autoridades de los colegios. Encuentras adentro vendiendo productos de Temu. Encuentras adentro repartiendo ripas, repartiendo talonarios para el baile, para la tómbola. Eso encuentras en los colegios. O sea, con una Cámara de Diputados, se supone, de izquierda, señor, esto tiene que ir cambiando. Y no hay nada. No hay nada. Señor, y cada laboratorio debe tener, contar su presupuesto. No pongan laboratorios para que todo, señor, se desarrolle pidiendo plata al pobre de familia, porque los padres de familia no somos Banco de la Nación. Se llega el aniversario para padres de familia, señor, de muchos colegios, es un dolor de cabeza, porque es una inmensa sacadera de plata. Una inmensa sacadera de plata cuando el aniversario debe ser alegría para los padres de familia. Que la alegría no solo sea para directores, profesores, señor, sino también para los padres de familia, pero para nosotros no. Hay que estar preocupados, señor, ya se viene el aniversario. ¿Qué cosas nos irán a pedir? Pago por aquí, pago por allá, esto pago, lo otro pago. Nos tienen locos, o sea, esta situación tiene que cambiar. Proyectos de ley en el sector educación, por ejemplo, señor, por ejemplo, digo yo, que obliguen pues a directores que dirigen las instituciones educativas, ¿no? Que se dediquen al 100% los profesores, directores a temas pedagógicos, porque hoy en día el 50% y tal vez más del tiempo lo dedican a otras cosas, buscando cómo sacar plata al padre de familia. Señor, mandando a imprimir los talonarios para la tómbola, el baile, esto no puede ser. Mirando dónde traer uniforme para que lo vendan los padres de familia adentro, como si el colegio fuera un mercado. O sea, esto tiene que cambiar y para esto necesitamos proyectos de ley. ¿No? Aló, buenas tardes. Me dicen que alguien está en línea. Disculpe que tenía que terminar con este tema. Me parece que es Luis Portilla. Señor Luis Portilla, le escucho. Muy buenas tardes.
1: Walter, buenas tardes a todos. Indignante también tu preocupación, Walter, y creo que de todos. Las elecciones ya pasó. Yo no he querido un poco hacer comentario contra los candidatos porque hay que tener un poco de mesura, ¿no? Lo que tú dices de los laboratorios, Walter, ningún candidato, ninguno para el Congreso, ni para senador, ni para nada, han propuesto siquiera decía vamos a Jaén a tener un laboratorio de suelos. No, nadie. Ese Ministerio de Agricultura da pena y da asco. No hay nada que hacer ahí, eso no te soluciona nada. Los que venden abonos aquí en Jaén se han vuelto millonarios por la ignorancia de la gente. No saben, no. Ellos con tal que vendan y listo, ¿no? Ahí ponen en la puerta cualquier pelagato de para que venda de vendedor de abonos y todavía se recomienda a esa persona que no sabe ni papas. Entonces aquí, para hacer una revolución en tanto de la agricultura, hay que tener primero un laboratorio de suelos, amigo Walter, y los que han estado de candidatos al Congreso y están ahora para la región la segunda vuelta, no se escuchan de que ellos están proponiendo eso, no. Están proponiendo el agua. Acá no son pescadores tantos para que tomen agua. Alguien de ellos, hay que decirlo, ¿Qué dijo Catón? Catón dijo, yo voy a hacer el proyecto Zumba. Maldita sea, Walter, este proyecto Zumba no es irrealizable, no se puede hacer porque es muy costoso. Pero Catón se ofreció el proyecto Zumba, que va a ser, no, él había confundido que estaba de candidato a la alcaldía con candidato para la presidencia. Ese proyecto es inviable, Walter, ¿no? Y eso es con la ignorancia de la gente, algunos han votado, y así también hay mucha gente. Entonces, Walter, aquí a los niños tenemos de que poder un laboratorio en todo, no tienen. Cuando uno se va al hospital, cuando uno se va al seguro social, se va medio enfermo, lo primero que hace el médico es sacarte muestras y te manda al laboratorio. Así tiene que ser acá los agricultores. Antes de poder prestar un abono, primero tenemos que ver qué cosa tienen sus suegros, Walter, y no lo tienen eso, y así estamos, y así seguiremos. Ahora, si baja, pues ojalá él también proponga, si quieren, Jaén, en un laboratorio de frisoles, porque hay una zona agrícola, ¿no? Pero claro, no hay, digamos, que de aquí llevamos a vender quesos a Chiclayo. No, se queda acá nomás en Roberto Segura, ahí queda. No hay una producción alta para poder decir, Jaén exporta eso. No, no hay nada, Walter.
0: Ok, muchas gracias. Muy amable, señor Portillo. Mire, este tema de laboratorio de suelos es una herramienta o un organismo de suma importancia para la agricultura. Y nosotros somos una zona netamente agrícola. Pero para la clase política de hoy, para los gobernantes, en todos los niveles de gobierno, esto no es importante, pues esto no es rentable. La agricultura es la última rueda del coche. Sí es importante gestionar millones, obras, porque ahí está grueso el diezmo. Obras que tienen que ver con el fierro y el cemento. ¿No? Otra cosa. La clase política de hoy saben que la plata está en elaborar perfiles, expedientes para proyectos que tienen que ver con fierro y con el cemento, y no con estas cosas. Oiga, mire solo un ejemplo. Los tres niveles de gobierno están ciegos, inertes, frente al avance de la minería ilegal. Tú llegas a Ambato, Tamborapa, de Tamborapa, cruzas el río ya para la zona de San Ignacio, para allá, de este río que cruza por las Tamborapas, Ambato y Tamborapa. Señor, por la noche me dicen los transportistas que es intransitable frente a la gran cantidad de maquinaria pesada instalada en esta zona para las labores de minería ilegal, y nadie dice nada. A 400, 800, 700 metros está la comisaría de Tamborapa, ciegos, sordos y mudos. Gran cantidad de maquinaria pesada en este tramo, repito, de Tamborapa, que pertenece, perdón, Ambato Tamborapa, que pertenece al distrito de Chirinos. Ahí nomás, a unos metros, como quien ir pues para ahí en la carretera, ¿no? Entre este río de Tamborapa y el cruce de la Coipa, todo ese tramo lleno de maquinaria pesada, dedicada a las labores de minería, y no sabemos si legal o ilegal, formal o informal, y nadie dice nada. Porque detrás de eso hay un poder económico que coimea autoridades, que coimea gobiernos. ¿Cuántos alcaldes se habrán hecho elegir con plata de la minería ilegal que siguen destruyendo nuestro ecosistema? Y nadie dice nada. ¿Te das cuenta? Esa es la clase política de hoy. Señor, 1:25 p.m. Vamos con lo siguiente. 1:25 p.m. Esta es Altamira Noticia por la Verdad y la Justicia. Esta mañana, señor, se dio cristiana sepultura a la enfermera que resultó muerta en una habitación en la vecina ciudad de Baguagrande, región Amazonas, Abigail Cortés Cruz. Esta mañana se le dio la cristiana sepultura. Los familiares, los que asistieron a su sepelio, señor, pidieron justicia para Sharol, convencidos de que alguien le quitó la vida, y no es como quieren presentarlo, que ella se quitó la vida. No sé si tenemos el último adiós, un poquito el audio, por favor.
2: Este feminicidio habría sido...
0: No. Ahí dice último adiós. Sí, a ver, vamos a ver. Entonces parece que no ha venido, pero ya se está presentando otra orilla. El abogado defensor del que está detenido, del que sería su pareja, de la enfermera, ha salido a mostrar videos donde justamente a la difunta enfermera se le ve ingresando a una botica pidiendo que le inyecten algo, la inyectan, luego se retira a su cuarto. Y bueno, luego, minuto después, hora después, no tenemos el cálculo exacto, llega pues el anestesiólogo, ¿no? Quien está detenido como principal sospechoso por esta muerte. Llega el anestesiólogo, pero según el abogado, ¿de dónde llega? Llega desde Jaén, en donde labora, donde laboraba, en el Hospital General de Jaén. Es decir, más de una hora, poco más de una hora, calcula él, y por lo tanto con esto quiere demostrar que su

ingresa al cuarto donde vivían, en el tercer piso de la clínica León. Y luego también van a apreciar la hora de llegada del médico Junior Jonathan Rodríguez Arista de su centro de trabajo en la ciudad de Jaén. Él llega aproximadamente a las 9:41, 9:42 de su centro de trabajo, desde la ciudad de Jaén, a Baguadrano. Ingresa a su vivienda y se encuentra con el cuerpo ya inerte de la señorita Charol Abigail. Y otro dato relevante es que

0: está ubicado casi en el otro extremo, en la carretera San Ignacio, de donde se ubica el terminal para autos a la ciudad de Bagua Grande, que en promedio hay una distancia de 10 a 15 minutos desde el Hospital General de Jaén al paradero. Y patrocinado no tiene vehículo propio, se entiende que pagó un taxi desde el Hospital General de Jaén hasta el terminal. Y desde Jaén hacia Bagua Grande, todos sabemos y conocemos que hay una distancia de una hora aproximada.
1: Una y 29.
2: Una de la tarde, 29 minutos. Ese es lo que más o menos narra el video mostrando, ¿no? Donde dice, bueno, mi patrocinado trabajaba allá en Jaén. ¿En qué momento va a ocurrir algo? Atentado contra su vida de la enfermera Sharon Abigail. Mira, y a raíz de esta declaración del abogado, recién me entero que este anestesiólogo trabaja en el Hospital General de Jaén. Porque dice, su centro de trabajo venía del Hospital General de Jaén. O sea, recién me entero que este amigo trabaja o es anestesiólogo del Hospital General de Jaén. Y yo alerto a la gente que llegamos al Hospital General de Jaén porque esta persona es un peligro. O sea, no lo estoy diciendo por el hecho de Bagua. No, eso está en manos de las autoridades. Tendrán que determinar, ¿es responsable o no es responsable? No, estoy viéndole por otros videos de su conducta. Señor, o sea, han emitido varios videos sobre el comportamiento. ¿Cómo puede ser un profesional de la medicina y todavía anestesiólogo trabajar en un lugar como el Hospital General de Jaén? Este es un peligro por el comportamiento, señor. Y sería bueno que antes que lo contraten a trabajar en el hospital u otro establecimiento de salud, le pida o le hagan pues un examen, ¿cómo se llama? Toxicológico. Señor, parece ser un poquito medio enfermo de la cabeza, mirando todos esos videos en estado de ebriedad, calato en la vía pública, en Chachapoya. Es increíble, y es un anestesiólogo que trabajaba o que trabaja en el Hospital General de Jaén. ¿Cómo la ves? Bueno, esa es mi percepción, ¿eh? No estoy de acuerdo, o sea, no puedes contratar a un profesional con este comportamiento, con esta conducta, y todavía en el Hospital General de Jaén, compadre. A mi percepción es un peligro, no estoy hablando por el tema de Bagua, repito, es un tema que está en manos de las autoridades y tendrán que, por supuesto, definir, ¿no? Claro, tienen que conocer, hacer un examen sobre el perfil psicológico. Señor, discúlpenme ustedes, cualquier loco trastornado no puedes contratarlo para un hospital del Estado. Discúlpenme ustedes. No puede ser. Señor, a ver, ¿qué dice? Ayúdenos, señor Walter, justamente sobre la educación con una ley que sobre la realización de los aniversarios, señor. Dice, encima súmelo tantísimo feriado, hoy día están descansando. Sobre todo los colegios del Estado, algunos privados sí están con sus clases. No hay clase, por ejemplo, en el Ramón Castilla, dice. Todos los colegios estatales, hermano. Desgraciadamente, así es la ley. Tiene que salir un proyecto de ley para eliminar estos sacadera de plata en los aniversarios. ¿Y sabes qué? La mayoría se va al bolsillo. No se va muchas veces para el bien de la institución. Me escriben. Le felicito, señor Walter, lo que dice sobre los colegios. Es un abuso para nosotros los padres de familia.

0: hablando, Señor, dice, hablando Cumpita, de eso, hasta 10, 15 soles se paga por copias aquí en San Juan, en el Colegio San Juan de Pilalta. Otro tema por copias. Y el colegio tiene copiadora. Es increíble. O sea, esto alguien tiene que fiscalizarlo. Alguien tiene que deschavarlos. Dice, hablando de minería, señor, se le ha dado plazo de 10 días a la minería que está en el caserío de Playa Grande. Al contrario, señor, más bien están viniendo más máquinas mineras. Ah. Estamos en eso. Bueno, la hermana de Sharol, Abigail, también habló. ¿Sí? Está su hermana por ahí. Y ellos insisten que fue asesinada. Señor, que fue asesinada por todo el comportamiento. Han denunciado que este anestesiólogo contratado del Hospital General de Jaén recientemente la maltrataba siempre. Vamos a escucharlo a la hermana, por favor, si fuera muy amable.
1: Esta persona sacó que mi hermana era depresiva el día que mi hermana sucedió los hechos, que la mataron, porque la mató. Mi hermana el día en la mañana se encontraba feliz, hasta las 5 de la tarde incluso tuvo comunicación. Ese día no, ya. La que se comunicó fue mi mamá. Ya. Entonces, ahí hay muchos mensajes, hay muchos chats, los cuales no puedo revelar, uh-huh. Pero ahí había una comunicación, lo cual todo es muy raro de cuadrar. Por eso es que nosotros estamos en una investigación más profunda, ¿no? Es que es una persona vulnerable a manipulación porque era noble. Entonces ella creía mucho en que las personas se merecen segundas oportunidades. Esta persona ya la había maltratado. Incluso yo el 6 de agosto de este año yo le escribí y le dije, porque a mí me llamaban 4 o 5 de la mañana diciéndome, tienes que venir a ver a tu hermana pasa esto, pasa el otro. Obviamente yo me comunicaba con él, pero como mi hermana es un corazón noble que no le gusta destruir al resto, me decía, hermana, no es verdad. O hermana, mira, sabes, de tanto presionar, me decía, sí es verdad, pero no hagas nada porque él va a cambiar, él va a mejorar. ¿Por qué? Porque muy aparte de eso, mi hermana estaba dopada casi todo el tiempo, manipulada casi todo el tiempo. Tú puedes averiguar qué causa, cuáles son las causas, consecuencias de cuando te dopan de un tranquilizante, te vuelve manipulable, como un zombie, o sea, hace lo que la persona quiere. A mi hermana muchas veces él ha secuestrado, la ha dopado. Mi hermana parecía mordida, parecía golpeada. Obviamente yo no era.
0: Amigo agricultor cafetalero. Por favor, ¿qué pasa? Muy bien, 1:36 p.m, 36 minutos a través de Altamira Noticias. Cierre todo el canal, cierre todo. No se haga problemas y súbame el fondito. Muy bien. Termino con el tema de las instituciones educativas. Tengo el siguiente comunicado. No, entiendo que usted está recién entrando a la onda, si es que nada que objetar. Muy bien. Atención al presente comunicado, enviado por los padres de familia. Prepárenme el fondo de la pausa, que luego de esto vamos a la pausa comercial. El comunicado para los padres de familia de la institución educativa Alfonso Villanueva Pinillos. Señores padres de familia, se les comunica que la jornada de limpieza programada para el día de mañana jueves, es decir, para hoy día, 8 de octubre, tiene carácter de obligatorio para todos los padres de familia. Esta jornada comenzará a las 8 de la mañana y es de suma importancia, ya que el día viernes se tendrá la visita de los representantes del gobierno regional para la supervisión. Al encontrar la institución en óptimo estado, se acelerará la entrega de las nuevas instalaciones y con ello podremos ir a ocupar nuestro colegio, por lo que se le ruega su asistencia y puntualidad sin excepción. O sea, si estás enfermo, tienes que irte así enfermo, sin excepción, a hacer esta limpieza. El padre de familia que no asista será informado a la dirección y deberá pagar una multa de 50 soles. Negocios son negocios. 50 soles. Cada asesor de aula estará a cargo de presentar el informe de asistencia correspondiente para aplicar las medidas mencionadas. Por favor, asistir sin niños, traer sus materiales de limpieza. O sea, que se vayan a hacer limpieza a una obra pública que ha sido ejecutada por la gerencia subregional a través de una contrata, contratistas que les han pagado millones de soles, que lo hagan los padres de familia. Y encima no le das ni siquiera una escoba, sino que tienen que llevar de su bolsillo sus cosas, su escoba. Oye, no sea descarado, pues. Atentamente, ¿quién firma esto? Atentamente, su dirección y profesora de aula, dice. Colegio Alfonso Villanueva Pinillos. Señores, a ver, ¿qué les pasa? Esta es una obra que no se entrega. Mientras no se entrega, nadie puede tocar. Y cuando hablamos de entrega, tiene que estar 100% operativa, no sucia, no cochina, implementada con sus, ¿cómo se llama? Con sus carpetas, sus sillas, todo equipado. Esa es una obra operativa, eso está en manos de la gerencia y de los ejecutores. Eso no le corresponde a dirección y subdirección del colegio. Y encima, para que lo amenaces, si no te vas a hacer limpieza a una obra presupuestada por millones de soles, le cobres 50 soles al padre de familia y encima descaradamente le digas, si no llegas a hacer limpieza, te voy a cobrar, te voy a picar 50 soles. Voy a meter la mano a tu bolsillo, a tu billetera y te voy a sacar 50 soles. Es increíble. Es increíble. Señor, ¿sabe qué? Parece que los directivos del colegio están de contratistas y lo están utilizando los padres. Eso debe ser la frase. O sea, dan a entender que ustedes son los contratistas, ustedes han ejecutado la obra, los directores del Villanueva Pinillos. Entonces, como ustedes son los ejecutores de la obra, están utilizando los padres de familia. Señor, hay ejecutores de obra, son los responsables de entregar operativa, funcionando al 100% el plantel educativo. O sea, los padres de familia tienen que deschavarse también, pues. Tienen que convocarse, sean valientes como lo del Bracamoros. Se convocaron, señor, y pusieron las cosas en su raya. O sea, esto le falta a los padres de familia del Villanueva, Pinillos 1 y 2. Se queja, el resto le importa un comino. Esto no pueden permitirlo. ¿Ah? O están de contratistas los directivos del colegio, o les han pagado su chiquita para que utilicen los padres de familia. Y encima amenazándolos si no llegan, con descontarles 50 soles. Ya, vamos a la pausa. Muchas gracias, vamos a la pausa. Presuntamente, señor, un familiar de un directivo del colegio está de administradora de la empresa constructora. Mire usted, esto puede ser. Esto puede ser. Eso es lo que nos están escribiendo aquí. Gracias, muchísimas gracias. 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En el país, 1:00 p.m, 43 minutos. Señor, y entérese usted, nos escriben acá, la obra del Colegio Agropecuario no está terminada, siguen trabajando, faltan las veredas de la parte de afuera. Entonces, ¿cómo lo hace que meta la mano al padre de familia? Si esto está prohibido mientras la obra no se entregue. Y cuando hablas de entregue, tiene que estar operativa al 100%, este no puede ser posible. Y nadie dice nada, nadie fiscaliza, la UGEL no dice nada, un momentito, ¿qué estás haciendo aquí? Nadie dice nada, el 1.700.000, 1.800.000, señor, que la llevaron volando y nunca los padres de familia, los chicos estudiaron en esas aulas prefabricadas que debe corresponder, señor, al plan de contingencia. Nunca. Y no pasa nada. Al contratista de la pintura lo sacaron el día viernes, señor. Dice, aquí hay muchas cosas por indagar, me dice. Falta un montón, dice, para la pintura, ¿no? Etcétera. Bueno, no sé qué más dice acá. No sé qué más dice acá. ¿Ya están barriendo ya? Ah, ya están barriendo, sí se han ido. Ah, están barriendo. Nos han enviado una imagen ahí. Muchísimas gracias. 1:44 PM. Este es Altamira Noticia por la Verdad y la Justicia. Dino Santos Campos. La limpieza debe ser la empresa. ¿Cuánto lo pagaron al director que está, que lo hace como subcontratista? Abusando de los padres de familia. Claro, es una obra millonaria, se ha licitado, está contratada y tienen que entregarlo operativa, y operativa es funcionando. O sea, algo aquí hay, señor, algo se cocina aquí. Permítame un ratito, desde hoy vamos eventualmente o paulatinamente, perdón, dando lectura a la compraventa de los inmuebles realizados entre enero y agosto 2021 de la notaría Fernández, transferencias de inmuebles cuyos pagos por alcabala, en algunos casos, no en todos de los que vamos a dar lectura, en algunos casos, en la Municipalidad Provincial de Jaén le habrían metido uña. De acuerdo a este informe que estamos todo estos días mencionando, falta 361.000 soles. Y queremos saber quiénes son los rateros de estos cobros de alcabala en la Municipalidad Provincial de Jaén de este gobierno de Somos Perú. A ver, no todos estos inmuebles que se han vendido, se han comprado entre enero y agosto del 2026 y cuya documentación lo han hecho en Notaría Fernández, no todos estos transferencias se le ha metido a uña, la uña. Sino en algunos casos, pero nosotros vamos a dar lectura de todo para que todos vengan a preguntar si está ok su cobro de alcabala. Por ejemplo, compra-venta sublote ubicado en el sector de Filalta, lote 1, lote 2 también en Filalta, parcela denominada Santa Lucía, sector El Huito, otro inmueble vendido, inmueble urbano asignado como el lote número 58, Manzana N, ubicado frente a la calle Juan Carlos Mariátegui, sector de Mayanal. Mire, terreno urbano, calle Orellana, número 845, Jaén, sublote C, ubicado en la avenida Ejército, asentamiento humano, Sargento Lores, inmueble vendido, inmueble urbano en la calle Federico Max, habilitación urbana, La Progresiva, Las Palmeras, inmueble en la calle Orellana, 448, me parece, hay números ilegibles aquí de Jaena, otro inmueble vendido, lote con proyección, frente a la calle Marañón, sector Montegrande, lote número 12, Manzana F, asentamiento humano, Flor de los Olivos, Pila Alta, otro lote, señor, transferido, lote F número 14, sector Montegrande, otro sublote número 4, en la calle Sacsayhuamán, sector Linderos, otro sublote A-2, calle Trujillo, Montegrande. Otro lote transferido, lote número 8, Manzana G, en la lotización Los Pinos, Jaén. Otro lote número 3, Manzana D3, frente a la avenida Víctor Raúl Aya de la Torre, asentamiento humano, 10 de marzo. Lote número 18, Manzana D, habilitación urbana, Villa, ¿qué dice acá? Villa Mar, Nuevo Horizonte. Lote número 07, sector Las Balsas, en el Chaupe. Sublote 5D, me parece que dice acá, el número ha salido medio ilegible, compadre. Sublote 5D, parece que dice, ¿no? 108 metros cuadrados en la calle Río Amazonas, sector Linderos. Otro lote transferido, sublote número 20-A, en la calle Huamantanga, sector Vistalegre, Jaén. Lote número 3, manzana D, parece, o no, manzana O, parece que es aquí. Calle, dice Meliton Carvajal, habilitación urbana, Los Portales. Lote número 9, manzana 2F, calle Tulipanes, urbanización La Pradera. Lote 14, manzana F, frente a la calle Amojú, habilitación urbana, residencial Pacamuros. 300 mil soles fue transferido este lote. No sé si aquí metieron la uña en el cobro de alcabala. No en todas estas transferencias que estamos haciendo, dando lectura, han metido las uñas. Hay unos que no tienen problema y que todo está bien porque, bueno, son montos bajos. Aparentemente le han metido la uña a los montos más altos. Ahí, aparentemente, señor, han metido la uña en los cobros de alcabala. Y esta es la relación solo entre enero a agosto 2026 en la Municipalidad Provincial de Jaén. Y nosotros estamos buscando los choros. Y ojalá el serenazgo me ayude a buscar los choros, los rateros de esta plata del cobro de alcabala. Aparece por aquí el lote 14, bueno, ya lo dije, creo, ¿no? Allá, sublote 2-K, calle Mariano Melgar, Montegrande. Otro sublote número 16, calle Huamantanga, Vistalegre. Aquí nos quedamos, continuaremos. Todas las transferencias que se han hecho entre enero o agosto. Perdón, enero, sí, pues agosto 2026, en esta notaría de Jaén, y que ya ha sido alcanzado esta información a la municipalidad para que vayan corroborando a cuál de estas transferencias le metieron la uña en el cobro de alcabala. Pero hay un desfalco millonario. Los regidores, nadie dice nada. Todos felices. Todos felices. No pasa nada aquí, señor. Permítame un ratito, por favor, el tiempo nos apremia y tenemos más información, pero también debo dar lectura a los mensajes que nos llega la gente, ¿no? Bueno, aquí hay un documento, será revisado, muchas gracias, muy amplio, muchas gracias. Por si acaso, a los amigos de Serenazgo, ayúdennos a encontrar quiénes son los rateros que se llevaron esta plata producto del cobro de alcabala. Ellos la llaman malgeneradas. No, le metieron la mano. Y nosotros tenemos la fuente oficial. Pero por supuesto, guardada bajo 50 mil llaves. Esas transferencias que hemos leído es solamente una parte. Son cientos de transferencias que se han hecho solo en esta notaría. No sé si sabemos si habrá en otras notarías de Jaén. Y de hecho que va a haber. Entonces, todo esto tiene que descubrirse. Todo esto es chamba para el gobierno que entrará el primero de enero del 2027. Ojalá no haya borrón y cuenta nueva. Ojalá. Muy bien. Dino Santos. Teófilo Guevara, el mejor de todos. ¿Quién es el mejor de todos? Muy bien, permítame un ratito. Estos días han estado participando en la Cámara de Diputados, en el Pleno de la Cámara de Diputados, sobre las facultades que ha pedido, ¿no?, el gobierno. Pero una de las participaciones que ha preocupado al fujimorismo, los acaloró por un momento, fue la del diputado del Partido del Buen Gobierno. A esta gente del Partido del Buen Gobierno la veo bien, ¿ah? La veo bien plantado pensando en los intereses de la nación. Incluso que no lo veo ni siquiera los de JP. Aparentemente los de JP, algunos de ellos están haciendo ya su negocio. Pero usted lo va a saber. Entonces, el diputado del Partido del Buen Gobierno, Fernando García, incomodó al fujimorismo cuando le dijo: yo estoy preocupado del manoseo político, las Fuerzas Armadas y la policía, como lo ocurrió en los 90. ¿Cómo les podemos creer que no harán lo mismo con las facultades que le vamos a hacer? Donde Montesinos hizo lo que quiso con las Fuerzas Armadas y las Fuerzas Policiales. Repito, esto incomodó al fujimorismo. Les incomodó tremendamente esta participación, porque además el diputado del Partido del Buen Gobierno, Fernando García, les recordó lo que hicieron en los 90 con las otras instituciones, los otros sectores, educación, salud. A ver, vamos a escucharlo, por favor. Esto está interesante.
2: ¿Cómo les puedo podemos creer que las cosas no van a ser exactamente lo mismo. Nos piden facultades legislativas en torno a lo mismo.

0: en la lucha contra la subversión. Desprestigiaron el honor de Miguel Grau, desprestigiaron el honor de Francisco Bolognesi, y no son los militares ni los policías, fue un grupo de militares que se coludieron con un poder oscuro que desprestigiaron a nuestras Fuerzas Armadas. Y pretenden que nosotros volvamos a eso, dándole un poder a una DINI que no nos representa ninguna confianza. Cuando prometieron en
1: ¿Qué pasó? ¿Qué pasó? ¿Qué pasó? ¿Por qué no sale? ¿Qué pasó? ¿Ya se terminó? Bueno, muy bien, 1:00 p.m, 54 minutos. Y les dijo muchas otras cosas. Y que son ciertas. Este sujeto, junto a Fujimori, señor, hicieron lo que quisieron, no solo con las Fuerzas Armadas y la policía, sino con la mayoría de instituciones. Oye, tomaron el Ministerio Público, ponían sus propios jueces, es increíble. Y esto a lo mejor los chicos, los jóvenes no lo saben, no se acuerdan, no era en su etapa. Ponían jueces, o sea, se vendió el Poder Judicial, el Ministerio Público, ya ni qué decir, la policía y las Fuerzas Armadas, y hasta hoy existe o corre por las venas de algunos altos mandos de las Fuerzas Armadas y policiales la sangre de estos fulanos. Sí, porque eso es cierto. Porque las Fuerzas Armadas y la policía no dependen los intereses de los peruanos, dependen los intereses de los gobernantes. Y eso es lo que el pueblo debe saber. Lindo sería que nuestra policía y las Fuerzas Armadas dependan los intereses de la patria. Sean patriotistas realmente, o sean, perdón, patriotas. No. Ellos obedecen órdenes del gobernante de turno, y más aún si son fujimontesinistas. Aparece un dirigente que está cuestionando el gobierno, inmediatamente la inteligencia, el ejército, la policía, ¡plum!, hacerle el seguimiento, como si fuera un ladrón este dirigente del pueblo. Eso hace, señor, muchas veces las Fuerzas Armadas y policiales. Algunos, no todos, porque hay buenos, hay patriotas. No estamos metiendo a todos en el mismo saco, pero esto es cierto. Esto es cierto. Gobiernan para los intereses. Vayan a verlo a las grandes empresas mineras en Cajamarca, cómo le ponen seguridad de las Fuerzas Armadas y la policía. A ver que te pongan a ti en la calle donde te asaltan y te arrebata tu plata, tu celular. No hay policía, no hay recursos. Pero anda a verlo a las grandes empresas. ¿Cómo, señor? O sea, son instituciones que no defienden los intereses de la patria, defienden los intereses de los gobernantes de turno. Y por eso es que este país seguirá como está. Muy bien, mire usted, esto es terrible, 1:57 p.m, y esto solo lo voy a escuchar aquí en Altamira Noticias. Tenemos, por favor, la cornetita, maestrita, si usted fuera muy amable, 1:57 p.m. Muchas gracias. La RIS Jaén, la Red Integrada de Salud, aunque en el informe de la Contraloría todavía habla de la Dirección Subregional de Salud, han designado a un encargado en la Oficina de Control Interno de la RIS Jaén, alguien que no cumpliría con el perfil, no tendría los requisitos exigidos por la norma, la directiva, sin aprobación de la Contraloría General de la República y encima afiliado a un partido político. El informe no dice qué partido, de aquí le vamos a hacer el seguimiento, qué partido está afiliado. Espero que no sea el Corazón, eso sería impresionante. Y estamos hablando del informe número 029-2026 del órgano de control institucional de la Dirección Regional de Salud de Cajamarca, que tiene fecha 1 de octubre del 2026, o sea, un informe que ha salido hace más o menos, ¿qué fecha estamos hoy día? 8, o sea, ha salido más o menos hace 7 días. El informe es del 1 de octubre del 2026. Puntualmente, el tiempo me apremia. La directora subregional de salud de Jaén encargó funciones de jefe de la oficina de control interno a profesional que no acredite el cumplimiento de los requisitos de la directiva de OSI, órgano de control interno, y sin contar con la aprobación previa de la Contraloría General de la República, situación que viene afectando la legalidad, la idoneidad y el correcto ejercicio del control gubernamental. El informe señala que la directora de la RIS Jaén, Neida Guamán Carranza, que a la vez es integrante del Consejo Provincial de Jaén, que ya se va en diciembre, dice que el 6 de febrero del 2026, mediante resolución directoral número 036-2026, asignó a don José Custodio Torres Quirós las funciones de encargado de la jefatura de la Oficina de Control Interno de la RIS Jaén desde el 2 de febrero del 2026. Sin documentación alguna, sin aprobación de la Contraloría, sin la verificación del cumplimiento de los requisitos establecidos en la normativa. Y según la normativa, ¿qué requisitos? Título profesional, colegiatura y si está habilitado o no, capacitación acreditada en temas vinculados con la auditoría, control gubernamental o gestión pública en los dos últimos años y experiencia general de 6 años como mínimo en el sector público o privado. Dice el informe que en respuesta a la Red Integrada de Salud de Jaén alcanzó a través del oficio 096 del 21 de mayo del 2026... remitió expediente de 2 profesionales para asumir dicho cargo, la jefatura del órgano de control interno de la DISA Jaén, pero mediante oficio 000653-2026 del 11 de junio del 2026, le respondieron a la RIS Jaén que ninguno de sus pupilos que ellos enviaron cumplieron con todos los requisitos de la directiva de la Contraloría General de la República. El informe advierte, el informe de la Contraloría, no nosotros, advierte que a la fecha la directora de la RIS Jaén no ha remitido propuesta de profesionales que cumplan con los requisitos establecidos y el citado servidor continúa ejerciendo las funciones encargado de la jefatura de la OSI de la RIS Jaén. ¿Qué fiscalización van a hacer, pues? Finalmente, el informe por aquí advierte que la directora de la RIS Jaén no solo ha encargado funciones como de la jefatura de OSI en la RIS Jaén a alguien que no cumple con los requisitos de la directiva y que tampoco cuenta con la aprobación previa de la Contraloría, sino que además se encuentra impedido por estar afiliado a un partido político. No dice qué partido, espero que no sea el corazón. No obstante, la RIS... Señor, dice, no obstante, la RIS de Jaén mantiene esta encargatura vigente hasta la actualidad. O sea, le importa un comino. Imagínate, una advertencia de la Contraloría les importa un comino. Imagínate a los pobres proveedores, sobre todo, que han arreglado las ambulancias, no les pagas, ya pues imagínate, ¿no? Me imagino. Señor. Es impresionante, 2:02 p.m. y este es otro tema. Los órganos de control interno de la Contraloría, que deben estar ajustados a las normas o pegados a las normas, se han convertido, señor, en pobres y tristes peleles, arrastrados, vendidos, mucha gente de los órganos de control interno de las instituciones del Estado, que se han vendido por un plato de lentejas, por una carne seca, un cuy cruzado, un pato de pescuezo largo, se han vendido y no fiscalizan. Por eso es que las ratas hacen lo que quieran, lo que quieren. Miren el municipio, hay una ratería espectacular en el cobro de alcabalas. ¿Qué ha dicho el órgano de control? ¿Qué ha hecho? ¿Qué dice después de saberse esto? ¿Qué dicen los regidores? Y lo que es más triste, ustedes han elegido en muchos distritos y provincias a clase política que va a hacer lo mismo. Dios me perdone si estoy equivocado. Señor, en San José del Alto, señor, informe que ha perdido el corazón, tantísima plata, señor, que se ha invertido en campaña, no dicen, claro, ha ganado la A en San José del Alto. Ustedes lo han elegido, ustedes lo han dicho así. Vamos a la pausa, regresamos. 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Bueno, ya no hay mensajes en la cuenta del Face. Nos retiramos, Dios mediante, hasta el día de mañana. Agradecemos su amable sintonía el día de hoy. Y por supuesto, usted continúe en la gigante programación de la chéverísima. Tres señales para que usted se luzca escuchando, hermano, música, ¿no? De toda laya, aquí en la chéverísima. Altamira Noticias, mañana, como siempre, con la bendición de Dios, si así Él lo permite, 1:00 p.m. Walter Altamirano en la conducción dirección. Buen provecho, permiso.
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3: Dos y siete.

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0: 2 y 31. 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

0: Es y 29.
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0: 6:32.
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